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1: El de Celine Dion.
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1: Bueno, entonces sin exceso. ¿Ese que dice?
0: No.
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0: No, tampoco. 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No lo tenemos. 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
1: Pero al final no tiene nada. Pero
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2: Pero mira, yo que vos escucharía el azul.
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2: Ahora seguimos con...
3: ¿Perdón? Sí, disculpa, me estuve pensando en eso de la pregunta antes de que empiece la tanda de qué pasa en un cine si se corta la película.
2: Bueno, A, la mayoría se calienta, los que están en pareja son los que se calientan. B, el acomodador dice, muchachos, se cortó la peli, taza, taza, cada uno a su casa.
4: No, pero no, ¿cómo? No puede ser.
2: Entonces los de la primera fila inician una batalla campal de pochoclo. Y los de atrás contraatacan revoleando butacas. Los del medio intentan huir desesperados, imagínate, pero mueren tropezados con los escalones de los costados. Todo esto de repente, ¡pum! Se prenden las luces y todos se le queman los ojos. Por el encandilamiento, ¿viste? Entonces como no se ven, disparan pochoclo y compartían butaca entre ellos y en el medio del despelote... Y llega la policía y dispara acá hasta que vimos. Pero como todos tienen los ojos recontraquemados, se le gasta hasta que los mismos policías que empiezan a gritar. ¡Ah, Willy, se me quemó los ojos! Y empiezan a disparar balas de goma para todos lados, pero las balas tienen cabeza explosiva. Y empieza a explotar toda la pantalla, se prende un poco todo el cine. Y parece que todos se van a cocinar y comitar. Hasta que de repente...
5: ¿Qué? ¿Qué? ¿Qué? ¿Qué pasa?
6: Ah, no sé, porque ahí fue cuando se cortó la película. ¡Ufa!
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Ahora sí, ahora sí. Vamos, vamos, vamos, vamos. Buenas, buenas, buenas, buenas. Bienvenido, bienvenida en la mañana de la sur. Bienvenido, bienvenida. Esto es Infobrizo Radio. 9 y 11 minutos de este 23 de junio del 2026. Aquí estamos en la mañana de Radio Sur. Mi nombre es Marcelo Marcicano y desde aquí hasta el mediodía le voy a estar haciendo compañía, intentando, tratando, como siempre, de contarle y si puedo, de explicarle todo lo que pasa, todo lo que acontece. A veces es difícil, le digo, ¿eh? Aquí en la región, en la provincia y en todo el mundo. A través del 105.1 del dial. Estamos en las redes, sí señor. Sí señora, hacemos streaming. Transmitimos por nuestros canales a través de Face, a través de YouTube, somos Radio Sur, 105.1 Berizo. Y para estar en contacto, para estar cerquita, para estar, sí, agrupaditos ahora que hace fresco. A través del 221-507-0217. ¿Anotó? 221-507-0217.

temperatura para esta hora en toda la región, 5 grados, sí. Hay un vientito que hoy no estaba y ahora se... Como que no hay mucho, no es que le digo, ah, se lo va a llevar en el aire. No. Un vientito. Hay un vientito así que está dando vueltas, que empiece a hacer frescor. Le digo. 5 grados, le dije la temperatura, la humedad del 81%, la presión de 1014 hectopascales. Este vientito que te digo está del oeste ahora, a 13 kilómetros por hora. Visibilidad no, perfecta, bien.

porque jugaron Argelia y Jordania, usted dice, ¿qué carajo me importa? No, porque están en el mismo grupo, ¿vio? Claro, y eso hizo que ya asegurara Argentina el primer puesto todo de su grupo.

Y mientras tanto, la Argentina. Mientras tanto, lo que tenemos, mientras tanto, todo el quilombex. Que medio con el Mundial nos agarra de otra manera. No es lo mismo que hayas perdido el partido, que te digan, te está choreando Adorni, que ganar un partido, bueno, más o menos, lo va a llevar. No genera tanta bronca. Hay así como una disputa media estúpida de estos últimos días que tiene que ver con quién es más nacionalista. Sí, han armado en la Argentina una cosa increíble, que es que los políticos se pelean por ver quién apoya más a la selección argentina. Y vos me decís, es una estupidez, Marcelo, y yo te diré, sí, es una estupidez, pero se están peleando los partidos políticos por esto de quién apoya más a la selección argentina, y el que apoya más es más, más argentino. Es una idiotez total, pero ¿qué quiere que haga? En el medio de todo lo que pasa están peleándose y hablando de eso. Entonces ahí andan, sobre todo los libertarios, que salieron con una campaña fuerte a decir que todos los que no apoyamos a la Libertad Avanza, todos los que no somos mileinistas, somos antiselección. Y vos decís, yo no soy antiselección, y yo te digo, yo tampoco, y no banco este, no, porque cómo están las cosas. Pero han salido con ese relato muy fuertemente, uno avisora la jugada de distracción, esto es bastante común, esto de distraer un poco, de tirar la pelota un rato afuera, en el medio de todos los quilombos que tienen, los quilombos graves que son denuncias que tienen que ir a tribunal y tipos que tienen que estar presos como Adorni. No puede estar preso Adorni. Sí, debería estar en cana. Ya tenés las pruebas suficientes como para levantarlo de la ceja y decirle, venga para acá, maestro. Sí, bueno, mire, usted se va a quedar acá hasta que nosotros resolvamos qué hacer con usted. Porque fuera de la cárcel Adorni sigue haciendo sus trapisondas, sigue ocultando, sigue. Y entonces, como puede desviar una cuestión judicial, debería estar en cana Adorni. Ay, pero bueno, no hay mucha vuelta. Si vos querías que los otros estuvieran en cana porque eran chorros, ahora que tenés un chorro en la fila, deberías pedir lo mismo. Pero no se pide lo mismo. Ahora, hay una realidad que te supera. Yo trato de explicarla siempre, pero es difícil explicarla porque en el medio, y vos porque sos cuca. Va porque sos cuca, y vos decís, no, la verdad que no. Pero sí, vos sos cuca. No, pero te digo que no es una cuestión de kirchnerismo o peronismo progresista o peronismo de antaño. No me pasa por ahí la cuestión. No, vos sos cuca. Y entonces hoy decidí venirme

estamos? Sí, creo que ya está todo, ¿no? ¿Ya volvimos? ¿Fue YouTube, aire, todo? Ok. Sí, de 20 minutos fuera del aire. Corte de luz, como los que ya venimos casi acostumbrados acá, ¿eh? Me dice por acá algún amigo, dice, amigo, ¿qué hijo de...? Dice que son, dice, ¿qué pasa? No sé. No, ya, yo tengo una teoría que es que está mal, pero bueno. Buen día, Marce. Yo ya creo que lo que pasa ahí es en contra de tu programa. Dice, porque estuve escuchando linda música hoy en la mañana y no se cortó nunca. Dice, para nada. Y empieza tu

programa y se corta. Vamos, algo pasa, dice por acá Julio. Recién informaron a mi hijo, está en una empresa aquí cerquita, no voy a dar la empresa para que no, acá en el puerto, dice que el intendente va para ahí, dice, con una comisión, no se sabe si es para bien o algo más de lo peor, dice, le pidieron a los operarios que tengan cuidado con lo que comentan. Mira, qué lindo, qué buena visión de cómo es, de cooperación, de libertad, de... Bueno, sí, algo sospechaba yo, porque hoy muy tempranito por la mañana cuando llegué acá a la radio, estaban pintando a Perón y Evita, los bustos que están aquí en la entrada de Montevideo y Nueva York. Históricos bustos que están ahí, lo estaban pintando, sí. Así que me imaginé que alguien venía. Dice, retomá, amigo, venías en lo de no ser cuca. Ahora voy a ir. Tengo poca ganas. No es mío, le digo a los que van a cortar, tranquilo. No se amontonen en el corte que tenemos mucho para decir. Y pensaba yo en esto de, bueno, pará, si apoyo a la selección, si no apoyo a la selección, soy más o menos patriota, cosa que no tiene nada que ver. El fútbol es un deporte, el más importante de la Argentina, es pasional, hemos hablado muchas veces de esto, la pasión del fútbol es otra cosa, viene por otro lado, vos te calentás de una manera que y alguien te dice, che, pero son 11 tipos, 22 corriendo atrás de una pelota, y vos decís, sí, pero eso genera algo en mí, y que gane la selección, o que pierda la selección, no hace a las elecciones reales. Y pero el fútbol siempre sucedió, sí, pero era otra época, hoy ya el fútbol tiene más que ver con un negocio, con venta de cosas y no tanto de política. Hoy que vos seas gobierno y la selección salga campeona no te asegura ganar una elección. De hecho, ya pasó acá en la Argentina, 2022, Argentina campeón, y en el 2023 cambiaron todos el voto. Entonces, no viene por ahí. Sin embargo, se está peleando. Yo creo que eso tiene más que ver con esto del relato y de las redes sociales, que es casi un mundo aparte. Aunque es un mundo aparte que a veces te da pautas de la realidad. Es un mundo aparte en el que se discuten dos posturas, tres posturas. Por un lado, la postura dominante, que es la de los tipos piolas que aparecen en el coso y te dicen, sí, yo antes era pobre como tú, pero me esforcé un montón e invertí en esto. Ven que te voy a enseñar cómo hacerte millonario de la noche a la mañana. Qué mentira, que eso es una estupidez. Los pibitos que consiguen seguidores y todo desesperados porque lo sigan y qué sé yo, a través de mostrar una vida que muchos de ellos en realidad no tienen, opinólogos de más, foristas casi eternos, esos tipos que se sentan adelante del micrófono y de un micrófono en la computadora y en la libertad de su casa y dicen, porque todo lo que está haciendo Scaloni está mal, señor, está mal, y Messi un perro, no sabe jugar la pelota, con la impunidad que te da ser nadie. Y no tener que pagar ciertas consecuencias. Sin embargo, en ese mundo también ahí está el mundo político. Mundo político que la derecha sabe usar mucho mejor que los otros partidos políticos. Esto está demostrado. Han aprendido rápidamente porque ellos lo crearon. Y entonces los algoritmos de Facebook, de YouTube, te aparecen muy rápido todo lo que tiene que ver, por ejemplo, en la Argentina con la Libertad Avanza. Y entonces el gobierno sale rápidamente a decir, bueno, bajó la desocupación, bajó la pobreza, bajó esto, bajó...

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No tenemos ni media hora de programa, ¿eh? Así que si usted recién se escucha la radio y dice, bueno, ¿qué habrán dicho? La verdad que entre poquito y nada, entre poquito y nada. Bajo un poco la música porque... nada, se ha cortado la luz durante toda la mañana, como lo viene haciendo desde hace un tiempo esta parte. Hay una razón oficial, que es que en este edificio se pusieron un montón de oficinas que tienen que ver con la municipalidad de Berisso, sin cambiar un solo cable. O sea, a alguien se le ocurrió que podías poner un montón de oficinas que algunas tienen que ver con ONG, con lugares que dio el municipio, un estudio de YouTube, cosas que dan mucho laburo, sí. Y oficinas que tienen que ver, acá querían traer el COM, no sé cómo lo van a hacer si lo traen, porque no van a tener una perra cámara que puedan ver porque no hay luz. Cuando prendés la lamparita, pero a alguien se le ocurrió la brillante idea de traer todas las oficinas a este edificio y no cambiar un solo cable. Esa es la versión oficial. Sí, te cortan la luz, no sé si es a mí, se corta en todo el edificio, pero nadie cambió un cable. Y entonces tenés estos problemas. Cada vez que vuelve la luz, se prenden las estufas. Obviamente ahora se hace con más cotidiano, se vino el frío de golpe, se prenden las estufas, prenden los aire acondicionados. Acá en este estudio no hay un aire acondicionado. Usted me ve abrigado como me ve porque no se prende el aire acondicionado, no se prende una estufa, no se prende nada, justamente para evitar que se corte. Priorizamos tener las tres computadoras que tenemos prendidas, no gastan demasiado, la consola tampoco, el micrófono tampoco. Pero no prendemos ni la estufa, no se calienta ni el agua. El agua la traigo caliente de casa, le juro. Aunque hoy con algún

No. No, no es tan importante. Lo importante es que esto me da de comer a mí, al Chocho y a los que trabajamos en esta radio. Y así perdemos clientes que son... nada, son no son empresarios. Negocios. Pero claro, si no sale la publicidad, ¿para qué te va a pagar? Y entonces perdemos clientes. Che, y con eso... Y con eso tiramos. Ni siquiera vivimos, tiramos. Tiramos, como podemos. Porfiando, mucho tiempo porfiando. Porfiando de no aflojar, porfiando de seguir, porfiando de un montón de cosas. Jorge, tratando de evitarle a Chocho que venga hasta acá por el gasto de un micro. Más de una vez. Ayer tuve que pedir un adelanto para poderme cargar la sube. Esto no lo debería contar. Yo sé que a la radio de la producción le molestará un montón que yo cuente esto, porque no se hace. Porque comúnmente nosotros ayudamos a los demás, no contamos nada, no decimos nada. Pero para que entiendan esta situación que estamos viviendo, a mí no me causa ninguna gracia, ni me da ninguna alegría, ni me genera ninguna satisfacción, porque lo que están haciendo es sacarme la comida. Sacar la comida de mis hijos. No tengo uno, no tengo dos, tengo muchos. Problema tuyo, Marcelo. Sí, claro, es problema mío, pero yo no les pido nada para darles de comer a ustedes. Lo hago yo con mi trabajo, pero si ustedes me joden el trabajo, estamos en problema. Estamos en problemas. Porque las publicidades no se pueden hacer, porque no podemos contarlas al aire, porque eso hace que... ¿A quién le vamos a cobrar? Que hay dando vuelta y te vino millones para esto, millones para aquello, millones para lo otro. Y no me causa ninguna gracia, ninguna satisfacción, como les dije. Ayer tuve que pedir prestado para poder cargar la sube. Sin garrafa, por ejemplo. ¿Entienden? Y entonces vos decís, bueno, pero este es el problema de todos. Tengo una chica en la franja que se quedó sin casa. La echaron a la calle con tres pibes. Una situación familiar muy difícil. Alguien le dio un lugar. No tiene ni siquiera para comer. Y nosotros contamos esas historias acá día a día. Son las historias que hacen también a este programa, Info Berizo. Pero no se pueden contar porque la luz se corta, porque esto está, porque no se puede. Porque estamos hasta las manos. Y uno lo que intenta, básicamente, por eso mi cara de tuje en este momento, lo que intenta es ser digno. Reinventate. ¿Qué me va a venir alguien a decirme que me reinvente después de 26 años de profesión, 48 años recién cumplido? Que ahora me tengo que reinventar, ahora tengo que dejar de hacer lo que hice toda mi vida para hacer otra cosa porque alguien no puede cambiar los cables, un cable de luz. Porque a nadie se avivó que cuando vos ponés más oficina, tenés que poner un cable nuevo, tenés que rever la instalación. Y entonces todo enojado. Y se enojan como, porque vos decís, porque vos tirás en contra. No, uno no tira en contra, no hace nada de eso. Uno cuenta lo que está pasando. Y a veces te pasa a vos. Pero yo no vengo y cuento lo que me pasa a mí. Casi nunca me han visto contar que a mí me pasa. No, contamos la historia de los demás, pues nosotros tratamos de pucherearla y nos matamos, y con Chocho, con Vane, con todos, nos matamos y hacemos y nos damos el brazo a torcer y le damos para adelante y vamos con Sergio y nos rompemos y tratamos de darle lo mejor y de decirle a nuestro oficiante, tranquilo, porque este es un programa muy escuchado, pero si te cortan la luz a cada rato no podés escuchar, pero lo peor es que te sacan la comida de la boca. La comida de la boca. Porque cuando vos tenés un programa y haces un auspicio nuevo, eso paga la garrafa, que ayer se me terminó. Y lo explico así crudo para que los que

0: Están escuchando del otro lado para que si hay alguno que está paseando por ahí, porque hoy pintaron los dos bustos de acá, porque venía, no sé, fulano está, lo minganito, muchachos, esta es la realidad de lo que está pasando en Berisso, estamos todos más o menos en la misma, no soy el único, estamos todos más o menos en la misma. No podemos comprar una perra garrafa a día 20 y pico porque no tenemos. Y entonces no es una cuestión de si sos más cuca o sos menos cuca o sos libertario o le apoyás a Kicillof o le apoyás. Queremos laburar tranquilo, laburar como se debe. No va a venir ni Cagliardi ni ningún funcionario a decirme, tomá, acá tenés lo que perdiste en todo este mes donde se cortó la luz 20 millones de veces porque ninguno de nosotros pensó que a medida que tenés que ponés una oficina tenés que rever y mirar un cable. Que lo haces vos en tu casa, pones una lamparita más y vas a ver cuánto consume, cuánto no consume, y si el cable te engancha o no te engancha, te sirve o no te sirve. Eso lo haces vos en tu casa. Bueno, acá se ve que con todos los especialistas, ingenieros, mano de obra, tipo acostumbrado a construcción, a ninguno se le ocurrió. Y ahí estamos. Mi cara de tuje tiene que ver con eso. Con yo no te pido, pero déjame laburar. Porque no tengo garrafa, flaco, entonces necesito trabajar. Después que te guste o no lo que yo diga, podés venir acá, rebatírmelo, discutimos, decimos otra cosa, nos matamos, lo que quieras. Me desmentís, me decís que no tengo razón, discutimos un rato largo, y todo esto es parte de toda la convivencia social que uno tiene que tener. Pero esto de no poder hacer ni media hora de programa, ayer creo que hice una hora, uno viene a las 9 de la mañana, como todo, yo arranco a las 6:30 a la calle, no empiezo acá a las 9, me vengo dormido, ¿no? Uno arranca muy temprano y termina muy tarde, porque después tenés que hacer la nota, porque después por ahí tenés que cubrir alguna entrevista. Es el trabajo que a mí me toca, a otros le tocará otra cosa, a otros andarán con otros problemas, pero todos laburamos. Ahora, ¿cómo vamos a trabajar si nos pasan estas cosas? En serio, intendente, no tengo garrafa en mi casa. Posta. No quiero que usted me la pague. Quiero no tener estos problemas. Podría hacerla yo. Eso es lo difícil de esto. Por eso uno, bueno, le metemos onda y uno y otra vez y me ven a arrancar una y otra vez, y esto le pasa a Jorge, esto le pasa a Van, y esto nos pasa a todos, cómo vendemos, cómo hacemos, cómo nos mantenemos. Por ahí para ustedes es una satisfacción decir, lo estamos jodiendo, mirá, van a abandonar, no esperen eso, no abandona a nadie acá, no, eso no va a pasar. Pero tampoco esto. Porque uno se enoja cada vez más, y sobre todo cuando es la comida de los pibes. Sobre todo cuando le meten la mano en el bolsillo a mi familia. Porque esto es meterle la mano en el bolsillo. Y entonces les pido que por favor tengan cierta consideración, que arreglen esto, que lo solucionen lo más rápido posible. Llegaron no sé cuántos millones para no sé qué cosa, y después llegaron otros millones para no sé qué otra cosa, y los funcionarios cobran un aguinaldo bárbaro, y yo lo único que les pido, arreglen esto. Me jode a mí, jode a todos, jode también a los empleados municipales que están en este edificio, jode a todos, a mí en lo particular, porque no dependo de ustedes. A nosotros, digo, a los que conformamos esto. Pido disculpas por decir esto, ¿no? Nosotros no somos de hacerlo. Y yo mucho menos. No somos de andar contando cuestiones que tienen que ver con nuestra cuestión personal. Pero mire, mientras esto pasa acá, yo podía haber contado esta mañana y haber ayudado a otra familia que ustedes a veces se les pasa de largo, no ayudan o no tienen recursos, y nosotros lo hacemos desde acá. También piensen en eso, que un medio de comunicación les da una mano también. Este medio de comunicación les da una mano. Aunque ustedes no la vean, aunque ustedes no estén atentos a eso, nosotros les damos una mano. Les damos una mano asistiendo a gente que por ahí ustedes no asisten. Pero si hacen esto, estamos en problema todos. Yo pido mil disculpas, no, reitero, no es lo normal, no es lo que nosotros, o lo que a mí me gusta. Yo quiero venir y contar, hoy había programado, debo tener no sé cuánto, el Chucho se debe estar riendo todavía de por ahí, porque tengo no sé cuántos videos que había programado para mostrarle, para hacerle escuchar de la realidad de la Argentina, de esto, de aquello, de cómo está la situación. No pude pasar uno, cada vez que empecé se cortó la luz. Y yo reitero con esto, me ponen aprieto, me ponen problema, no jaule, no acorrale un león, no acorrale, no soy el león libertario, no, pero no acorralen, no acorralen, no acorralen, no acorralen, porque cuando uno se siente acorralado, nos pasa esto, ¿está? Solucionen, si lo pueden hacer. Usted tiene el dinero para hacerlo. Hágalo. No debe ser tan difícil ir a comprar lo que tienen que comprar. No debe venir de afuera. En la Argentina hay muy buenos equipos de electricidad y todo. Solucionenlo. Pero esto a nosotros nos quita, a mi familia le quita la comida de la boca. A la mía, a la del Chocho y a la de todo. Me dice el Chocho, se ríe el Chocho. Siempre el gordo va a tener algo para decirme, ¿no? Dice, la media hora que queda, hacete fabiancista, así no nos cortan. No, pero no tiene que pasarnos por ahí, Chocho. No tiene que pasarnos por ahí. Chocho, ¿cuántas veces te quedaste sin gas, sin luz, sin coso? ¿Cuántas veces? Te cuesta pagar y nos cuesta. ¿Y de dónde sale eso? Y bueno, sale de los auspiciantes, pero si no tenés aire, no tenés radio, no tenés nada. ¿Cómo hacemos? ¿Cómo hacemos? Yo esto que cuento de la RF es cierto, posta, Pueden venir a mi casa. Ayer terminé pidiendo para la sube, adelanto. Estamos en esta situación. No nosotros solo, está todo el país, pero si hacen estas cosas, nosotros nos joden más. Por eso se lo pido de buena manera, porque esto está a cargo de ustedes. Me lo acaban de confirmar, acabo de hablar con gente de acá del edificio, me acaba de confirmar, todo esto está a cargo de la Municipalidad de Berisso. Solucionenlo, muchachos. Por un bien para todos. Yo estoy abrigado, muerto de frío estoy, porque la verdad hace mucho fresco. Pero bancamos eso. Mientras no se nos corten los equipos, queremos hacer un programa de radio, nada más. Y vamos a hablar de la selección, de cosas. En serio, tengo no sé cuánto. Pero debo haber metido, a ver, yo les digo, pero posta esto, 1, 2, 3, 4, 5, 6, 7, 8, 9, 10, 11, 12, 13, tenía como 15 videos cortitos, cositas que para ir hablando a lo largo de la mañana, para ir consultando, tenía este caso de esta chica de la franja, tenía la chica que nos quedó de ayer de Punta Lara para darle una mano, una abuela, bueno, siempre tenemos. Para charlar, para contar un poco la realidad, qué está pasando con el tema de los pescadores, qué está pasando. Eso es el programa. Yo les pido por favor, porque es la de la familia, no es la mía, no me hacen un daño a mí. Yo voy a seguir acá o en cualquier lado. Todos. Vamos a seguir acá o en cualquier lado. Pero solucionenlo. Me dice un trabajador, igual no es solo ahí. No, claro, se corta en el edificio porque alguien planificó mal, alguien hizo mal la planificación. Alguien se pensó que poner oficina era con los mismos cables que tenía y bueno, pero nadie lo pensó. Es la pregunta. Nadie se le ocurrió decir, che, si vamos a agregar oficina. En el Consejo Deliberante les pasa lo mismo. Bueno, hicieron lo mismo, llenaron de oficina el Consejo Deliberante. Y entonces te salta todo. Pero nadie se avivó, viven de la construcción. Han hecho una carrera, tienen empresa de construcción, han hecho obra pública toda su vida. Nadie se avivó de que esto iba a pasar. Lo malo de esto, sigo insistiendo, lo malo de esto es que viernes no jode. Yo no les quiero pedir nada y ni ustedes me van a dar nada. Hemos hecho ese pacto hace rato. No les debo ni me deben. Estamos bárbaros. Estamos genial. Ustedes no puedo decirle nada, ni ustedes me pueden decir nada, no les debo ni me debe. Estamos bien. Pero no jueguen con esto. No jueguen con la comida del día a día. Yo tengo que volver después. Ustedes tienen para comer, tienen para... Yo tengo que volver. Yo vivo de esto de verdad. Todo el día. Desde las 6:30 de la mañana hasta las 11, 12, 1 de la madrugada, vivo de esto. No este programa solo, pero este programa a mí me hace parte de la comida del día a día. Y así es difícil, porque si no recaudan, ¿cómo me pagan? Perdónenme, pero lo quería decir para que nos entendamos un poquitito de una buena vez. Si no, parece que, bueno, le cortan el programa, no pasa nada. Y acá estábamos, divirtiéndonos en la mañana. Bueno, vendrás mañana y harás. Bueno, cada día que pasa, también cómo hacemos para cobrarles a los auspiciantes si no le podemos pasar los auspicios. No es fácil. No es fácil. ¿Reconvertite? ¿En qué? ¿En qué nos reconvertimos? Después de 26 años de laburando esto, ¿en qué nos reconvertimos? ¿Qué hago con 48 años? ¿En qué me reconvierto? ¿Me pongo a vender tortillas porque en laburo está complicado? Muchachos, atiendan esto, por favor. Vamos. Queda media hora, Chocho, ¿qué va a hacer? Ahí vamos, ¿eh? Sí, ganó Argentina, que es lo bueno. Y no sé quién venía acá de provincia a mirar, no sé qué empresa. Bueno, muéstrenle que hay que cambiar los cables de acá. Está la plata igual, pero bueno. Bueno, y hablaba recién un ratito, vamos a meternos un cachetito, por lo menos esta media hora. Yo agradezco todos los mensajes, agradezco, pero no quiero sumar más nada a esto. Vamos a meternos en otro lado, muchachos. Vamos a meternos en otro lado, ya está. Decía, en el medio de todo esto, siempre en las redes sociales y todo, y lo veíamos al presidente mostrar que ha crecido la Argentina en este último tiempo. De hecho, nos pronosticaron 18 meses fantásticos y geniales para de aquí en adelante, al menos lo hizo el Toto Caputo. Entre las cosas estas, podemos empezar a ver un poquitito la realidad. ¿Cuál es la realidad? ¿Por dónde anda la realidad? Bueno, empecemos a transitarlas un poquitito. Elegí algunas. Son recientes, ¿eh? La mayoría son de ahora. Son cuestiones que son inmediatas, de no hace tanto tiempo. ¿Repasamos? Realidad. ¿La cuentan? La dice la gente. ¿Eh? Sí, a través de las redes, a través de todos lados, empieza a contar su realidad. ¿La podemos escuchar un poquitito? ¿Eh? Metemos por ahí, nos empezamos a meter, aunque sea un ratito por acá. Dale, a ver, ¿cómo tenía que hacer, Marcelo? Dale. A ver, y acá.
1: Encima. Tengo estantes vacías, tengo la caja vacía. Tengo el nudo en la garganta. Esa no la aprendí.
0: Tengo el nudo en la
1: aprendí cara. Porque no tengo para exhibir.
0: Epa.
1: Ir. No tengo papel higiénico, no tengo toallita, no tengo jabón. No tengo ninguna yerba para vender. No tengo huevos. No tengo jabón limpio, no tengo resuelto, no tengo nada. Los únicos 10.000. pesos que logré juntar recién. Los únicos 10.000 que había juntado se los di a un proveedor recién porque le debía una factura de 36 y fue lo único que le pude entregar. Pero estoy segura que no me voy a olvidar nunca, pero nunca de este día. Pero no le voy a aflojar, no le voy a aflojar. Pero no le voy a aflojar.
0: Comerciante, contando un poquitito la realidad. Nunca me voy a olvidar este día, arranca diciendo la mujer. Nunca. Nunca, cerrando las puertas del negocio, diciendo, no tengo nada, no hay plata, no tengo guita, no hay manera de sostenerme, porque no solamente no hay guita, sino que además no hay clientes. Se desmorona la economía. Y esta es la realidad. No hay otra, ¿eh? Ni hay muchas más, ni... ¿Querés otra? Bueno, por ahí es un negocio chiquitito y por eso se va a tener que reconvertir. Escuchemos, dale, vayamos por otro lado. A ver qué dicen por acá.
2: Jueves a la noche.
0: Cuenta esta chica.
2: La realidad de un jueves a la noche.
0: Muestra, negocio, bar, jueves a la noche.
3: La única que está justificando el sueldo es que siempre encuentra algo para hacer.
2: La realidad de un jueves a la noche.
0: La realidad de un jueves a la noche. Porque no hay otra cosa. Porque los negocios están vacíos. Jueves a la noche. Que antes era capital, bueno, hay laburito. No hay nada. Bueno, no hay para eso. Se debe estar viviendo mejor en otras cosas, ¿o no? Por ahí se está viviendo mejor en otras cuestiones.
4: Nos terminamos fundiendo todos.
0: A ver.
4: Cuando digo todos,
0: me empresarios.
4: Alguno puede aguantar el primer trimestre, algunos aguantarán el segundo trimestre. Otros aguantarán el tercero, pero el cuarto no llega ninguno. Nosotros calculamos no menos de 15.000 empresas que van a cerrar en el transcurso de este año. Pero a eso le tenés que sumar el efecto dominó. Porque el efecto dominó hace que de una empresa hay un montón de pequeños proveedores, el carnicero, el almacenero, el verdulero, el que le lleva los sándwiches a los muchachos. Terminan cerrando todos. Esta economía se va al abismo. Si esto no se resuelve rápido y si la guerra sigue profundizándose, no hay quien quede en pie.
0: 15.000 empresas antes del fin de año 2, diagnostica este hombre de San Luis. Bueno, será San Luis. Ah, no saben hacer las cosas estos puntanos. Y entonces debe ser porque en San Luis, bueno, es otra cosa. A ver, chicos, inviertan, reconviértanse. A ver qué dicen, cómo nos reconvertimos. A ver, mundial, tiene que ser plata.
5: La puta madre, nosotros le pusimos toda la onda, nos pusimos banderita. Miren cómo está Violet allá, triste, porque no vino ningún cliente, nosotros decoramos todo, miren, hasta miren esto, terrible televisor para mirar, miren, encima Full HD, el 10, todos lugares, trajimos todo, promoción de pinta, todo, y nada.
0: Corrientes. Se jugaron todos los chicos. Sí. Le metieron, ¿eh? Invirtieron y fueron a buscar promociones. Y se vino el Mundial. Bueno, algo va a haber para el Mundial. Van a traer algo para el Mundial. Dale. Dale, que nos vamos a salvar con el Mundial. Invirtieron en esta Argentina maravillosa, porque se vienen los 18 meses mejores de la economía argentina. Y además porque va creciendo el consumo. Partido de Argentina Austria ayer, solo, no había nadie. Bueno, pero porque son nuevos, no saben cómo hacerlo. En realidad son nuevitos. Veamos qué dicen los más grandes. Veamos lo que dicen los que tienen experiencia.
6: Tengo 21 inviernos y es la primera vez que no tuvimos ninguna reserva. Y los colegas cercanos a mí, los que han trabajado son en Pampas, donde tienen, por ejemplo, los que tienen servicios de spa, pileta climatizada, que muchos no lo podemos tener porque todavía no tenemos gas natural, que eso es la próxima pregunta, por eso es más complejo que si estás de acuerdo o no estás de acuerdo con la zona fría. Me parece que siempre hablamos de blanco o negro nada más y no vemos los grises en todo, en el país en general, ¿no? Me refiero. Así que creo que va a ser un invierno. Yo siempre digo lo mismo, ¿viste? De la rotonda para acá siempre tenemos una manera de ver las cosas.
0: Villa Gesell, 21 inviernos cantaba el hombre. Dice, soy empresario hotelero. Sí, pero 1 millón de personas. Y lo publicaron por todos lados y salieron a decir, vamos, que crece la Argentina. Y este hombre diciendo, 21 inviernos llevo por primera vez, ni una reserva. Nadie que venga al hotel. Nos está yendo como el traste. Che, pero pará, ni los nuevos, ni los jóvenes. Bueno, gastronomía. Alguien tiene que comer. Comer hay que comer. ¿O no hay que comer? Vayamos. Empresario gastronómico. Meta, amigo. Vamos, cuénteme la buena.
7: Olivera, el bodegón. Jueves, casi mediodía, son las 12 y así estamos. ¿Sí? Estamos cerrados. No abrimos más los mediodías. ¿Y saben por qué? Porque se fue toda la mierda. Y no es chiste. No es chiste, ¿sí? No somos Don Julio, no somos el prefe, no laburamos con turismo, laburamos con la gente local y esto es una realidad. Está cerrado, abrimos solo a la noche. Solo a la noche y estamos rezando llegar. Y los fines de semana, sábado y domingo, todo el día. Y con eso rezamos llegar y no estamos llegando. Así que así estamos. No es chiste, ¿eh? No es chiste, ¿eh? No es chiste. Hoy al folclore a la noche, unos chicos que conocí que la rompe, pero tienen, no sé, vengan. Para los que se ponen contentos con estas cosas de mierda que están pasando.
0: Bodegón. Checo no va a laburar un bodegón. Tiene espectáculo, el tipo ya no sabe qué hacer. Hace malabarismo el tipo. Tiene espectáculo, ya mete cosas, pero ya no abre al mediodía. Ya no hay para abrir al mediodía. Hay que aguantarse. Pichulea. ¿Hasta cuándo? Y hasta que se quiebre. Nah, pero gente grande no entiende de esto. La gente grande es eso. ¿Sabes por qué? Porque hay que reconvertirse, gente joven. ¿O no, piba? Gente joven. A esto les va bien.
8: Ya se les ha ido de las manos al gobierno de Mendoza la cantidad de personas en situación de calle que están viviendo en las plazas y en los parques. O sea, es como que ya lo hemos normalizado. Normalizamos que vas caminando y hay una familia cocinándose algo ahí. O, no es por la gente, no es por esas personas. Es porque no podemos normalizar eso. Eso no puede suceder, el gobierno tiene que hacer algo. Yo creo que esto ya se les ha ido de las manos al
0: mi
8: gobierno
0: niña,
8: de Mendoza la cantidad...
0: Mi niña. Mendoza, che. Para, Villa Gesell, Mendoza, Corrientes. Pasamos por San Juan. Ah, no es capital y Gran Buenos Aires nada más. Es un poco más. Pero ¿cuál es la realidad, muchachos? Bueno, los empresarios deben poderla contar mejor. Cuenten, amigo, cuenten, a ver cómo están.
9: Nuevamente, este es el peor momento de mi historia.
10: Gerardo, usted llegó a tener casi 20 empleados.
9: Llegué a...
10: ¿Cuántos tiene hoy?
9: Ningún empleado y la fábrica está parada.
10: Por más que tengas estudio o lo que sea, no, el país no te garantiza que tengas una fuente de laburo. Todas las industrias se están yendo.
11: Noviembre de 2023 teníamos 11 locales, 86 empleados. Hoy tenemos 8 locales y 44 empleados.
12: Bajamos los costos, bajamos la rentabilidad, bajamos todo. Hoy estamos en la misma rentabilidad, o sea, estamos todos en el mismo precio que el importado. Se destruyó todo.
13: Yo estos dos últimos años, 2.000 panaderías cerradas, 16.000 puestos de trabajo perdidos.
14: ¿Te acordás? Reunidos ahí los empresarios en la época de Macri, llorando el desastre que nos estaban produciendo, y ahora estamos pasando exactamente lo mismo, pero multiplicado a la enésima potencia.
15: Mauro, dijiste, tenía 3 cafeterías, sí. ¿Tuviste que cerrar alguna?
16: 2.
15: O sea, te quedaste con una sola.
16: Claro.
15: ¿Y cuántos empleados tenés ahora?
16: 3.
15: Tenés 3 en la cafetería, más lo que tenés después en
16: claro, uno va cerrando, va despidiendo trabajadores y empezás a trabajar más tiempo vos, más tiempo tus socios, vas reemplazándolos. Hoy en día nos rotamos entre nosotros y bueno.
17: Mi familia sigue angustiada, además yo también. La verdad que ya venía complicada la situación, pero esto ya es algo que no esperaba.
18: Es muy triste. Los números no dan, entonces para pagarle el sueldo a la gente hay que endeudarse con amigos.
9: Efectivamente, este es el peor momento de mi historia.
0: O sea que les va mal también. Che, qué cosa bárbara esto. ¿Pero a quién le va bien entonces? A Adorni. Mendoza no, empresarios no, los jóvenes no. Pará. Los grandes capitales extranjeros, Pharmacity, por ejemplo. Pharmacity le tiene que ir bien, ¿o no? ¿O no? Pharmacity, Doctor Ahorro, si las trajeron en la etapa de Mauricio Macri y eran el futuro. ¿En qué andarán los empleados de Pharmacity, de Doctor Ahorro y de esas cosas? A ver, si los encuentro por acá. Cuéntame, muchacho, ¿en qué andan?
19: Paula. Hola. ¿Nos podés devolver la guita que te robaste? Te pido por favor, hija de mil puta, nos dejaste sin un peso. Mira, a ver, decile a tus hijos lo que nos hiciste. No puedes dar una puta palabra, ¿no?
0: Vicepresidenta, bueno, de Pharmacity.
19: Yo la verdad que no la tengo.
0: La encaran los empleados.
19: Porque nunca hablé con ella. Ahí se va la rata inmunda. Paganos los sueldos, las indemnizaciones, hija de mil puta. Mirá cómo se va la rata coluda. Ahí está. En silencio, calladita. En el autito. Ay, no puede salir. Conchuda, hija de mil puta. Ojalá te mueras.
0: Che, no debería haber puesto eso, ¿no? Bueno, pero así están los empleados. Vicepresidenta de Doctor Ahorro. Corrían al de Pharmacity. Porque encima se van a innovar. Permite que. Pero este es un país maravilloso. Estamos bárbaros. Viene Milei y nos dice: 1.000.000 de personas se fueron de vacaciones. Estamos todos mirando a ver el millón. Debe haber alguien a quien le vaya bien. No puede ser que a todos nos vaya mal en todo el país. A ver, flaco.
20: Qué complicado que veo la situación en este momento. ¿A dónde nos está llevando el gobierno de turno?
0: Ferretero.
20: La verdad que no sé, a mí no me interesa ni un partido ni otro, pero...
0: Ya te digo a quién votó.
20: Siempre pasa lo mismo. Los que están le echan la culpa a los que estaban le echan la culpa a los que están. La cuestión es que estamos en el medio y hay muy poco trabajo. La venta bajó un montón. Nos rompemos la cabeza pensando cómo hacer para vender más. Terminás bajando los márgenes, no ganas nada de plata y la culpa la tiene el gobierno. Sí, el gobierno de turno es el que nos metió en esto y nos tiene que sacar, no sé cómo carajo, pero nos tiene que sacar de acá. Yo no le quiero echar la culpa a los que estaban, porque si no terminamos siempre en la misma. Lo que me importa a mí es el que está ahora. El que está manejando la situación ahora es el que está dependiendo de nuestros ingresos. Así que el que está ahora es la culpa. No me vengas con que hace 40 años que se afanaron, que se robaron. Es hoy, vos, que estás acá, gobierno de turno. Che, qué complicado que...
0: Claro, porque el tipo saca la cuenta y dice, pará, pero con los malos yo vendía y ahora no vendo nada, no estoy vendiendo nada. Y entonces, cuando alguien te arranca diciendo, yo no soy político, es porque votó a este gobierno. anduvo por la línea de este gobierno, quiso con este gobierno, pero no pudo. No pudo. Pero nos meten en una historia que lo mejor que crearon es el pobre de derecha. Mirá, monumento a la bandera, acto del gobierno nacional. Escuchá a este muchacho, es el último, y los dejo de embromar. Es el último que pongo. Escuchá a este muchacho, monumento a la bandera, un libertario de pura cepa. Debe andar bien el que es libertario. A ver, flaco, contanos la realidad, la posta argentina.
1: ¿Claro, presidente?
21: Sí, sí, a pesar de cómo están las cosas con el tema del trabajo, sí, creo que tiene un buen proyecto igual.
1: Bien, nos decías que estás en busca de trabajo.
21: Sí, estoy en busca de trabajo, a pesar de todo, estoy estudiando, estoy terminando el secundario, hoy no puedo pagar un alquiler y estoy viviendo en un refugio, pero no me doy por vencido, me levanto todas las mañanas del refugio y a las 6:30 mañana y me voy a tirar currículum y después voy al refugio y de ahí me voy al EMPA y del EMPA al refugio y esa es mi vida. Yo lo único que pido es ayuda para el por un trabajo, solo quiero trabajar, ¿no? Y poder perfecto salir adelante.
1: ¿Tu nombre?
21: David Fernández.
1: ¿En dónde estabas trabajando antes?
21: En una fábrica de cocina estuve trabajando el último trabajo que tuve.
1: Bien, ¿y qué pasó?
21: No, nos despidieron a todos los muchachos.
1: A todos,
21: absolutamente a todos.
1: Así ¿por qué? Que, bueno. ¿Reducción?
21: Reducción de personal, bajaron las ventas. Bueno,
1: queda hecho el pedido y ojalá consigas pronto trabajo.
21: Bueno, muchas gracias, le agradezco por todo.
1: Por favor. ¿Viniste a apoyar al presidente?
21: Sí, sí.
0: Es buenísimo. Vine a apoyar porque tiene un buen proyecto el presidente, sí. No, la empresa donde yo trabajaba cerró. Nos echaron a todos porque bajaron las ventas. Pero tiene un proyecto buenísimo. No puedo pagar el alquiler, estoy viviendo en un refugio ahí en Rosario. Para aquel que no sabe lo que es un refugio, es un lugar donde vas a poder dormir. Y él vive en ese refugio. Podés dormirte, tenés que levantar e irte. Y al otro día llegar temprano, y a la noche o tardecita llegar temprano para encontrar cama, porque como son tantos, si no, no entras. Refugio. Y vive en un refugio. Él cree que este proyecto es buenísimo. Lo dejó sin laburo, está en la calle, no tiene nada, no puede conseguir trabajo. Y es lo mejor que han creado. Mientras tanto, el presidente te canta todos los días que estamos mucho mejor. Adorni te canta que estamos mucho mejor. Y del otro lado hacen pavadas. Sí, les molesta que uno diga esto, pero del otro lado hacen boludeces. Estamos difícil así, ¿eh? Pero te quería mostrar un poquitito para que tengas el panorama un poquito más general de la Argentina. Es Buenos Aires, es Mendoza, es Corrientes, es San Juan, es La Rioja, es Buenos Aires, es Rosario. Es federal, o sea, es en todos lados. ¿Y a vos cómo te está yendo? ¿Cómo venís? Contame también. 221-507-0217. Nos quedamos un ratito más, un poquitito más. Sony 54, metemos la tandita, a ver si complacemos a alguien, pido disculpas a los que no hemos podido, pero nos quedamos un cachitito más, poquitito por lo menos. ¿Vamos? Dale.

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0: ¿Lo que están en contra mí ahora?
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solcito que salió un ratito, pero 11 grados es la máxima para hoy. Se vienen estos días fríos, ¿eh? Se quedan estos días fríos por acá, ¿eh? Así que no tenga... No, y ya arrancó el invierno, ¿qué quiere que haga? ¿Dónde? Igual no llegamos todavía, ¿eh? No estamos ni cerca de los... Bueno, sí, cerca, sí. Viéndolo así, sí, bastante cerca. Estamos en 7-7.

0: Así que abríguese, ¿qué quiere que le diga? 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Mensajitos que llegan de ustedes que están por allí. Vamos, dale.
1: Opa. En la 34 del fondo había un contenedor. Cuando pasé, había dos chicas que bajaron la moto y se tiraron. Estaban metidas dentro del contenedor a ver qué sacaban. Sacaron algo.
0: ¿Viste?
1: Y ahora cuando llegué hasta el río, vuelvo. Y ahora había un chico paró en la bicicleta, llamé. Se metió dentro del contenedor a ver si estaba, si encontraba algo, qué sé. Algo que puedan vender, algo que les sirva. ¿Cómo refleja? ¿Cómo estamos?
0: Un contenedor es una mina de oro hoy. Y sí, lo vamos a ir viendo. Lo vamos a seguir viendo. Y no es, ah, la gente, lo están los pobres, los negros. No, no, no, no, ya se paran todos, todos. Dice mi tester, yo no perdí ningún cliente, solo que me compran la mitad del año pasado. Mirá, me cuenta Sergio, que tiene allí pizzas. Dice, no perdió clientes. Lo que sí nota es que le compran la mitad de lo que le compraban el año pasado. Ahí tenés el testeo de cómo está esto. Por acá, hola Marcelo. Ahí dicen en el noticiero que el PRO y el radicalismo no van a dar quórum para estirar la protección de Adorni. Bueno, cuento rapidito esto de las noticias que teníamos en el día, porque esto lo negoció presidente de Martín Menem. Sí, fue el que negoció esta cuestión del PRO y los radicales. No sé cuál habrá sido la oferta que le hizo, pero lo cierto es que hay un pacto para no dar quórum a la sesión que estaba programada para hoy. Una sesión que estaba programada para hoy para buscar la interpelación. A ver, Adorni tiene que ir a la Cámara de Diputados a dar lo mismo que hizo la vez pasada. Una vez cada dos, tres meses tiene que ir el jefe de gabinete a contar qué está haciendo el gobierno. Esto es lo normal. ¿Qué quería sumarle la oposición a este? Che, le podemos hacer preguntas, vamos a interpelarlo, vamos a preguntarle por lo de él. vamos a, puede hacer de juzgado la Cámara de Diputados. Sí, sí, que Adorni se tiene que ir, esa era la frase común. Bueno, lo cierto es que el radicalismo y el PRO no le dan quórum para tratar justamente y únicamente este tema, que es, che, lo es para preguntar, ¿eh? No es que lo van a meter en cana, nada. El PRO y la Unión Cívica Radical cerraron con el gobierno, no preguntarle nada a Adorni. Estos son los que quieren la ficha limpia, ¿eh? Viste que no hablan más de ficha limpia. Bueno, estos son los de la ficha limpia, los estamos todos con la gente, ¿cómo puede ser? ¡Qué barbaridad, señor! Bueno, ahí está el bloqueo que hizo el radicalismo y el PRO en la jornada de hoy. Te lo queríamos contar, si hubiéramos tenido luz, te lo contábamos antes, pero bueno, ahí está. Resumidito, si quiere, hola Marcelo, buen día. Bueno, se dice, es tristísimo lo que pasa en este país. El que dice que está todo bien vive en una burbuja, ¿eh? Todo aumenta y cuesta más vivir, que ahora es sobrevivir, no vivir. Bueno, gracias por allí, Cristina. Después también alguna frase que me tira. Hola Marcelo, buen día. Qué mal todo lo que está pasando. Hoy fui a comprarme el salbutamol. El salbutamol. Y me cobraron 19.520 pesos. Salbutamol, para aquel que no lo sabe, es el PAP, el más normal, el común. Lo necesita la gente que tiene POC, para esta época también la gente que tiene asma. Yo en casa lo sé, tengo ahí uno o dos que cada tanto lo necesitan. Bueno, 19.520, 20.000 pesos. Algo que hace un tiempo te lo daban tranquilamente en la salita, sobraban en la salita, en el hospital, te daban el salbutamol. Después valía 3.000, 4.000 pesos y hoy está 20.000. No sé por qué tanta diferencia de una farmacia a otra, es una vergüenza. Bueno, tiene que ver con la farmacéutica, que le sacaron todos los pies encima a estos muchachos. Le sacaron absolutamente todo encima. Y bueno, ahí anda la cuestión. Ahí andan estos chicos. Dale.
2: Buen día, Marcelo.
0: Buenos días
2: a todos los oyentes. Vengo de la farmacia.
0: Otro.
2: Y en el puente Roma miraba la cola de autos que hay. Hicieron dos colas. Uno, ajá, para los taxis, gas. Otro para el cliente, para cargar gas. Claro. Una vergüenza en el país que tenemos gas.
0: Gas.
2: Los tacheros, todos para el lado de La Plata, una cola, adentro del barrio de IPEF. Uh-huh. Y después la otra cola para el lado de la Montevideo, que no terminaba nunca de mirar hasta dónde terminaba la cola. Una vergüenza. Los taxis, tantas horas y esperando para ganarse el mango. Uh-huh. Esa gente hoy no come. Yo no sé dónde vamos a parar, Marcelo, francamente. No puedo comprar un remedio, nada. El farmacéutico ya no me puede dar más de un mes para el otro tanto remedio. Así que es una cadena, estamos todos igual. Es una vergüenza lo que está pasando. Y la gente no sale a la calle. Yo soy vieja, no puedo caminar. Estoy muy enferma. Hay que salir a la calle, no hacer un paro general e irse. Hay que quedarse en la calle. Están todos muertos de hambre. Estamos todos con hambre, con frío, con necesidades básicas. Es una vergüenza. Camberí es un desastre. Pienso en la gente de la heladería, la otra fábrica que cerraron en la 128. Pienso en todo lo que está pasando, los negocios que cierran. Yo estaba viendo de que había más de 100 negocios sin papel habilitado. Todavía que la gente que no tiene para comer, intentando mandar a los inspectores, que la gente no sabe qué hacer, qué fabricar para poder vender algo para comer, para llevar el pan en la mesa. Es lamentable esto. Yo ya estoy de vuelta. Yo ya me queda poco. Pero pienso en mis nietos, en mis vecinos, en mi gente. ¿Hasta cuándo? ¿Por qué estamos tan cobardes? Si nos pegan, que nos peguen, que no tengan miedo, que se queden ahí. Hay que salir a la calle, a no moverse de ahí, sentaditas, tranquilitos, día tras día, que todo el mundo vea lo que hace este hombre con los pobres, porque somos pobres. Discúlpame que me desahogue así de esta manera.
0: Está muy
2: Te
0: bien,
2: quiero,
0: está.
2: Marcelo.
0: Muchas gracias.
2: Muy y gracias por tus palabras a todos nosotros. Hacernos abrir la cabeza. Pero creo que todos lo saben. Y yo me incluyo, somos cobardes.
0: No es fácil la pelea. No es fácil la pelea. No es fácil la pelea porque te pasan estas cosas que nos pasan, me pasan a mí.

de IPS del cobro, claro, la gente esperando cobrar su jubilación. IPS estamos hablando provincia, ¿sí? Es la provincia de Buenos Aires. El pago de la provincia de Buenos Aires, que más o menos siempre cae para la misma fecha. A ver, vamos a poner jubilación y IPS, a ver qué nos aparece, si ya están las fechas, que creo que sí. Calendario IPS, cuándo cobro jubilado, a ver si ya está la fecha disponible por acá para decírselo a este amigo. Fecha de cobro, espere. Calendario 29 de junio. Jubilaciones, pensiones contributivas, 29 de junio. Si las no contributivas también, todas para el 29 de junio. Y después todas van a arrancar el 29 y martes 30. Ahí está, una semanita más. Se va a hacer larga, Rusito, se va a hacer larga. Y pedirse 29 y 30, gracias. Según terminación de documento, me lo pasa Pedro también por acá. Confirmamos entonces 29 y 30 jubilaciones de la gente del IPS. Bueno, lamentablemente hoy el programa es lo que fue. Ojalá mañana tengamos otro panorama, otra cosa, podemos hacerlo normalmente por el bien de todos. Y también por el bien de la radio, poder volver a la normalidad. Yo espero que nadie se haya ofendido con el mensaje, porque lo que busco no es la ofensa, sino que alguien entienda qué situación se vive cuando se pasan estas cosas. Por eso conté lo que conté. No busco ni el abrazo fraterno, ni la sobada del lomo, ni nada. Busco que entiendan que estamos en momentos complicados y que no pueden hacer otra cosa, que no pueden pasar alguna de estas cosas. Básicamente es eso. Pero bueno, veremos si se entiende o no. Por mi parte, gracias por haber estado del otro lado, ha sido un placer, y mañana volveremos, como se pueda. Espero que con un programa completo. Al menos lo espero. Cuídense mucho. Como siempre, que Dios, la Virgen, los santos, los astros, la energía, el budismo, el hinduismo, la Pachamama, Huiracocha, gran arquitecto del universo, el sol, la luna, las estrellas, la buena música, los amigos, la familia, un sueño, un amor, un deseo, lo que sea que nos haga bien, nos abrace muy, pero muy fuerte, y que nos regale una sonrisa que nos dure. Al menos hasta mañana. Y mañana veremos. Los espero por aquí. Háganme el aguante ustedes también. Yo les prometo que acá vamos a estar. Abrazo grande. Chau.

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0: Ladies and gentlemen, Juane!
1: Picardía puede usarse de diversas maneras. Aquí sería si no escucharas la siguiente lista de éxitos que elegí.

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1: Bienvenidos, ¿cómo están? Nosotros ya preparados para compartir lo que acostumbramos a hacer. Destinos, información de turismo, voces de protagonistas, recorrer un poco distintos lugares del mapa de nuestro país y del mundo, pero concentrados en lo que tiene que ver con turismo. No hay cosa más linda que viajar, que tener tiempo libre para poder viajar, y de eso estamos hoy convencidos, que podemos aportar, que podemos darte sugerencias, que podemos darte información, pero fundamentalmente estar juntos a través de la radio compartiendo este tiempo juntos. ¿Te quedás? Ya volvemos con cosas muy interesantes para vos.

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1: Amigos, estamos compartiendo nuestro tiempo en la radio, nuestro tiempo en esta emisora pasa por un argumento, que es el turismo, así que estamos contentos de acompañarte donde quiera que estés. Esta semanita nos instalamos un poco en los aires del sur, en el aire patagónico que, encontramos en Neuquén, y nada más que escuchar las palabras de Sergio Siaquitano, quien es el presidente de Neuquén Tour, en una extensa nota que hemos decidido extraer los párrafos más sobresalientes sobre la actualidad y sobre el futuro de Neuquén en su materia o en su política turística. Así que vamos a ir escuchando hoy también parte de esta entrevista.
2: Mira, yo la verdad es que soy una persona que toda mi vida me dediqué al turismo y tanto en el sector público como en el privado, y hace más de 20 años que vivo en la provincia de Neuquén. Y la verdad es que es la primera vez que veo que un gobernador realmente toma en serio la actividad turística. Pero en serio lo hablo desde un lugar, desde la inversión, desde la proyección, desde juntar a todas las áreas. Digo, entonces me parece que hay una muestra real de que es una gestión que apunta a fomentar la actividad turística, a seguir desarrollándola. Hay una inversión histórica para la provincia de Neuquén en infraestructura. Hace algunos meses inauguramos nuestra quinta hostería en Manzano Amargo, un pueblito que tiene menos de 700 habitantes y una hostería que es modelo y que está administrada por una empresa del Estado de forma eficiente, de forma transparente, con recursos públicos, pero también con un plan de gestión que va hacia la sustentabilidad económica, ¿no? Entonces digo, y es nuestra quinta hostería, y la verdad es que el norte neuquino es un lugar increíble y que hoy se está posicionando gracias a esa oferta y esos servicios que hoy estamos prestando desde la provincia. A ver, se van a encontrar sin dudas con una provincia increíble, con una provincia que lamentablemente durante muchos años no estuvo en el radar y en el panorama turístico nacional. Era San Martín de los Andes, la gente hasta asociaba a Villa La Angostura, que estaba en Río Negro, ¿sí? Y creo que hoy es mucho más que eso. Hoy es una provincia pujante, una provincia que tiene una oferta integral, que tiene una diversidad cultural increíble, que tiene una gastronomía única, que se ha fomentado no solamente con profesionales neuquinos, sino también con mucha gente de distintas partes del país que ha llegado a la provincia de Neuquén a arraigarse, a formar su familia y su vida, y que ha traído desde recetas hasta distintos tipos de elementos para seguir desarrollando una gastronomía que cada vez evoluciona más. Tenemos una producción de vinos que son premiados en todo el mundo. Tenemos unas bellezas naturales únicas realmente, porque tenemos una diversidad de paisajes en el norte con unos paisajes que son realmente sacados de un cuento. Tenemos el sur, obviamente, con nuestros lagos y nuestras montañas, y tenemos todo el oeste de la provincia con la zona cordillerana como Cabiahue, Copahue, Villa Pehueña, Luminé, el circuito agroproductivo de la confluencia. Tenemos una provincia increíble, la paleontología, tenemos restos fósiles que son únicos en el mundo. Y creo que la gente que llega a la provincia de Neuquén se va a encontrar realmente con una oferta integral, con una calidad de servicios que cada vez va mejorando más, con mucho profesionalismo en el sector turístico, y creo que siempre vas a encontrar un neuquino que te va a recibir con los brazos abiertos y con una sonrisa, y para mí eso es lo más importante.

0: estamos juntos en la radio compartiendo nuestro tiempo aquí, por supuesto, en esta frecuencia, en esta emisora, y recorremos un poquito los destinos turísticos, las ciudades, las localidades, las provincias que estuvieron presentes en el último Meetup, un evento que está directamente relacionado y apuntado a los destinos que quieren albergar a eventos, congresos, a, bueno, el turismo de reuniones, algo muy, muy importante. Tigre, la hermosa, Tigre, allí en Buenos Aires, hace, bueno, poquitos días estuve en Tigre, realmente pasando un tiempo allí, disfrutando su gastronomía, recorriendo sus pintorescas calles, viendo el puerto de frutos, viendo allí, bueno, cuánta gente, ¿no? Va a Tigre a pasar el día, cómo lo disfruta, y eso me da mucho placer. Es un muy lindo lugar, por cierto. Estuvieron presentes porque también ellos quieren ser protagonistas en la organización o ser sede de eventos y congresos. Para esto, la palabra de Natalia Cazola, relacionada, por supuesto, a todo lo que tiene que ver con el turismo en Tigre, así que la escuchamos.
1: Tigre, reuniones, destino, naturaleza, Tigre todo el año. Venimos a presentar eso, además de turismo de reuniones, y que estamos hoy justamente con 25 prestadores que trabajan fuerte en el turismo de reuniones y turismo corporativo, pero también contarles, y al que no nos conoce o que ya visitó una partecita de Tigre, conozca más de nosotros, de nuestro destino. Para una empresa que quiere realizar su evento, venir con su personal, esto se trata del turismo corporativo y el turismo de reuniones, así que venimos a presentar la oferta completa.
2: Con un valor agregado, seguridad.
1: Seguridad, exacto. Eso es nuestro caballo de batalla. Sí. La seguridad, quien viene a Tigre se siente seguro con los tótems, con las plazas seguras, con cada recorrido, en cada lugarcito de Tigre, la seguridad prevalece, ¿no? A través de las cámaras. Permanentemente, sí.
2: Sí, esto lo hemos podido vivenciar a través de los distintos canales que te ponen cómo está trabajando Tigre en ese aspecto. Bueno, está dado el tema de seguridad. La estructura en lo que tiene que ver con eventos, con reuniones. ¿Hay hotelería o hay salones? ¿Cómo se manejan?
1: Tenemos hotelería, que tienen salones, salones de fiesta, y gastronómicos, que tienen un salón que pueden recibir gente. Entonces nosotros traemos la propuesta en esta oportunidad. Estos dos días van a estar visitándonos 25 prestadores, como bien te decía, que nos vienen a acompañar para tener sus propias reuniones. No solo nosotros como destino, ¿sí? Ellos también, para poder charlar cara a cara con el cliente o el interesado, ¿no?
2: ¿Qué tienen preparado? O sea, como que han hecho algún evento importante últimamente o próximo, para tener referencia para los que nos están viendo.
1: Hace poquito hicimos el workshop Tigre, que presentamos la temporada de vacaciones de invierno, y obviamente nos estamos preparando para FIT. Mostrando el destino y con toda la oferta, también los prestadores acompañándonos, y obviamente ya nos preparamos para lo que es la temporada de verano, para presentar también a través de un workshop, que ahí los vamos a estar invitando para que puedan participar.
2: Bien, bueno, ahí estaremos, pero la pregunta es, normalmente Tigre tiene uno tiene la percepción de que Tigre te vas un día o a más tardar un fin de semana, pero Tigre tiene mucho más para pasar.
1: Tigre tiene mucho más.
2: ¿Puedo apostar a unas vacaciones en Tigre?
1: Totalmente. Es a lo que apostamos. Generalmente Tigre vienen, siempre decimos, hacen el circuito, el casco histórico, el puerto de frutos o un paseo en el Delta. Nosotros los invitamos a conocer más, que pueden venir con la familia, con amigos, en pareja, solos. Hay gente que decide venir al Delta a pasar un día, dos días a la hotelería, al hospedaje que tenemos en el Delta, o si no, en Continente, con otras propuestas, ¿no? Porque tienen actividades, gastronomía, recorridas por los museos, la parte cultural, que es muy fuerte en Tigre también. Así que nada, que pueden venir, quedarse, tenemos todo para esperarlos.
2: Qué bueno pensar que estoy muy cerca de cualquier lado de la provincia de Buenos Aires, y la ciudad de Buenos Aires, sí. Y tengo un lugar para pasar, no sé, una semana, 10 días, 15 días.
1: Exacto, sí, lo que quieran. De hecho, siempre la propuesta es completa, es la gastronomía, si van al Delta, poder hacer deportes acuáticos, al que le interese recorrer museos, recorrer la parte cultural, la parte histórica de Tigre. La verdad que tenemos un municipio con 11 distritos que cada uno tiene su encanto particular.
2: Digamos, hablamos de una semana, tenemos para hotelería, que para albergarte una semana, o dentro de las islas? ¿Qué, sí. ¿Qué tenemos ahí como propuesta?
1: Tenemos, dentro del Delta tenemos hospedajes que son cabañas, hotelería con spa, también hay, que de hecho nos van a estar acompañando estos dos días para presentar la propuesta, y en Continente lo mismo, tenemos hospedajes que puedes venir un día, dos días o quedarte hotelería que tiene su gastronomía o estás cerca de el Museo de Arte, de los distintos museos, de los centros comerciales, como para poder hacer una experiencia completa.
2: Y cuando hablas de museo, contale al público, porque también es una propuesta interesante, importante, sí. De Tigre.
1: Nosotros tenemos el Museo de Arte de Tigre, que es espectacular para quien no lo conoce, con distintas muestras todo el año, pero además su estructura, la belleza del edificio, bueno, todo lo que propone para el vecino, nosotros siempre decimos que nuestros vecinos también lo disfrutan, y para el turista. Después tenés distintos museos, el Museo de la Reconquista, el Museo Azul Solar, el Museo Sarmiento en el Delta que se puede visitar, el Museo Naval, tenemos distintas propuestas.
2: Bueno, después está el circuito diario, digamos que va a ser sí. El mercadito, ¿cómo es que...?
1: Puerto de Frutos, el casco histórico que tenemos ahí, ni bien bajás del... Muchos llegan en tren a Tigre, entonces, ni bien bajás del tren, tenés Paseo Victorica, que es un paseo a la vera del río con gastronomía. Ahí están los clubes de remo, que también tienen su historia. Los museos, y si te vas un poquito más, siempre por la misma zona, el Puerto de Frutos.
2: ¿Tenemos cine? ¿Tenemos teatro?
1: Tenemos teatro, nosotros tenemos teatros municipales, que sí, eso lo trabaja el área de cultura.
2: Tita Merelo, Nini Marshall.
1: Nini Marshall está enfrente del Tren de la Costa, pero nosotros, bueno, una política del intendente Julio Zamora es hacer crecer la oferta cultural en cada localidad del distrito, y tenemos en Benavides el Teatro Municipal, que la verdad que estamos encantados y orgullosos.
2: ¿Dónde puede tener la gente información de las distintas propuestas durante todo el año?
1: A través de las redes, Instagram, nosotros vamos subiendo permanentemente lo que hacemos, las actividades y la oferta del prestador, y si ya llegaron a Tigre, tenemos dos puntos de informe, uno en el Puerto de Frutos sobre la calle Sarmiento, y otro en la estación fluvial, que ahí de donde salen las lanchas colectivas, las lanchas de excursión. Si tienen dudas, cualquier cosa, se acercan a los puntos de informe y los vamos a asesorar, a ver las propuestas y las actividades que pueden realizar.

0: Amigos, estamos recorriendo distintas áreas y propuestas y destinos y lugares para pensar un poquito en turismo, para conocer los destinos, los lugares, las provincias, qué nos pueden ofrecer, y realmente es lindo escuchar las voces de los que trabajan justamente para que cada destino esté perfecto, esté lindo y tenga mucho para mostrarte, mucho para ofrecerte. Este es el caso de la provincia de Río Negro. Amplia, basta, para recorrer. Es una provincia grande con muchos kilómetros y por ende tiene muchos, bueno, lugares lindos, rincones preciosos, lugares grandes, pequeños, pero seguramente una provincia rica para planificar vacaciones, para que planifiques con tiempo y aprovechar justamente ese tiempo y conocer porque es lo más lindo que podemos hacer. Nos vamos a la zona de las grutas, en este caso un lugar, bueno, San Antonio Oeste, y para contarnos qué se hace allí, en las grutas, un poco su historia, sus atractivos turísticos, escuchamos a Rodolfo Hidalgo, quien es secretario de Turismo de San Antonio Oeste.
1: Nosotros la verdad que somos afortunados acá en el Golfo San Matías, tenemos atractivos para disfrutar en cualquier época del año. Tenemos, bueno, la temporada de verano, que es desde diciembre hasta marzo, que se extienden los días lindos, y después ya viene todo lo que es la temporada de otoño, invierno y primavera, con el avistaje de fauna marina, con la presencia de la zona franca austral, que es desde julio, agosto hasta octubre, más o menos. Bueno, nosotros venimos trabajando hace bastante tiempo ya, con que tenemos un plan de acción consensuado con el equipo técnico de la agencia de turismo, que trabajamos en conjunto, y tenemos una fuerte presencia en las redes sociales, que hoy en día es un medio masivo que llega a todas partes del mundo. Tenemos también pautas en radios locales, provinciales, nacionales, y después vamos pautando en distintas acciones, bueno, y también los eventos ya conocidos, que son las ferias de turismo, que bueno, ahora es el mes de septiembre, y ahora en dos fines de semana más tenemos la Expo Turismo Comodoro Rivadavia, y a su vez tenemos, junto con los destinos de Viedma y de Sierra Grande, que es el corredor de la costa, tenemos un representante que está en Buenos Aires, que también él hace promoción y presencia en las ferias que por ahí nosotros no podemos estar en Buenos Aires, como fue Caminos y Sabores y la Expo Rural. Para nosotros el trabajo en conjunto con el sector privado es fundamental. Siempre la actividad pública y privada que va de la mano ayuda un montón para fortalecer la actividad en cualquier época del año, porque el sector privado es el que ofrece los servicios de alojamiento, de excursiones, de gastronomía, y nosotros potenciamos promocionando la actividad. Cada destino tiene su particularidad, su atractivo. Nosotros acá en lo que es el municipio de San Antonio está conformado por tres destinos, por tres ciudades, que son las grutas, San Antonio Oeste y el Puerto del Este. Y cada uno también, a su vez, sus playas son distintas. Nosotros en las grutas son las playas de arena y acantilado con las grutas, que es lo que te da el nombre del lugar. En San Antonio Oeste tenemos los que son las playas de la costanera, con todo el barrio ferroviario, y en el Puerto del Este tenemos las playas de caracoles, que llaman las Conchillas, Punta Perdices. Además tenemos actividades, pesca, buceo. Yo siempre digo que nosotros también somos afortunados porque se pueden realizar actividades debajo del agua, con lo que es el buceo y la visita al parque submarino y la cava submarina, visitas, digamos, arriba del agua, por así decirlo, que son las actividades acuáticas, la visitaje de fauna marina, la pesca embarcada, actividades por aire, como son los vuelos de bautismo, y a su vez, también las excursiones terrestres, que pueden ser trekking, excursiones a la salina de Gualicho, Fuerte Argentino, así que tenemos para hacer actividades, y acompañados de la gastronomía y de los circuitos productivos. Así que la verdad que somos muy, muy afortunados de toda la oferta turística que tenemos y el medio natural. Sí, mirán, bueno, nosotros somos una ciudad centenaria. San Antonio Oeste fue fundada el 10 de julio de 1905. Es una ciudad ferroviaria que tiene mucha arquitectura del ferrocarril. Bueno, a mí me toca una fibra muy... Entonces es muy lindo poder recorrer la costanera y ver cómo hoy en día Tenemos casas que mantienen la arquitectura, que son del año 1900. Incluso ahí en la costanera, también tenemos la casa que hoy funciona como museo, que nosotros lo tenemos como museo de Jacobacci, que fue la casa del ingeniero Guido Jacobacci, que fue quien estuvo a cargo de la construcción del ferrocarril.

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5: Ahora seguimos con...
6: ¿Perdón? Sí, disculpa, me estuve pensando en eso de la pregunta antes de que empiece la tanda de... ¿Qué pasa en un cine si se corta la película?
5: Bueno, A, la mayoría se calienta. Los que están en pareja solamente se calientan. B, el acomodador dice, muchachos, se cortó la peli, taza, taza, cada uno a su casa.
7: No, pero no, ¿cómo? No puede ser.
5: Entonces los de la primera fila inician una batalla campal después de choclo. Y los de atrás contraatacan revoleando butacas. Los del medio intentan huir desesperados, imagínate, pero mueren tropezados con los escalones de los costados. Todo esto de repente, ¡pum! Se prenden las luces y todos se les queman los ojos. Por el encandilamiento, ¿viste? Entonces como no se ven, disparan por choclo y bombardean butacas entre ellos. Y en el medio del despelote, y llega la policía y dispara acá hasta que vimos. Pero como todos tienen los ojos recontra quemados, se le gana hasta que los mismos policías que empiezan a gritar, ¡ah, Willy, se me quemaron los ojos! Y empiezan a disparar para de goma para todos lados, pero las balas tienen cabeza explosiva. Entonces empieza a explotar toda la pantalla, se prende un poco todo el cine y parece que todos se van a cocinar y todo pita y hasta que de repente...
8: ¿Qué? ¿Qué pasa?
9: Ah, no sé, porque ahí fue cuando se cortó la película.
10: ¡Ufa!

muchacho. Perdónenme si estoy cambiando, pero es que me pasa como a la Cenicienta.

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0: papa tiene lombú. La liebre su ligereza. Y la azur tiene una flor de tanda.
1: Bueno, al final es distinto.
2: Pero la tanda de la azur está...
0: ¡Florche!
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